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0: 30 minutos.
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0: Ey. ¿Te gustó ese piropo o qué? ¿Te lo compro?
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0: tenemos ubicada la niña. Está con el Maluma por el sur.
1: Reunime a toda la gente.
2: ¿Cómo, patrón?
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0: minutos, 30 minutos.
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Unidos, Colombia y Puerto Rico, con la intención de hacer un éxito mundial. Manuel Turizo, W. Yandel, Yandel, Yandel. Multimillion Records, la Industria Inc. 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

0: 30 minutos.
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3: Hola, hola, hola, hola, hola, ¿cómo les va? Bienvenidos a Música Orgánica. Hoy, programa especial porque tenemos grandes artistas que presentan un nuevo tema y se llama Te Extraño Bebé. Hoy, en este programa, nos damos el lujo porque llegan Lotte y la Bebé y Rusher King.

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1: Con este tema te voy a hacer viajar en el tiempo. Escuchá.

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2: Vamos. 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

0: ahí van caminando, sobrados por la sabana. ¿Conocen el dicho, la vida premia al que camina y canta entre vacas? ¿No lo conocen? 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

0: 30 minutos.
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1: La bienvenida, queridos amigos, a Buen Domingo Bella Unión. Lo comenzamos. Para comunicarte con el programa, el celular es el 091-201-361. Bienvenidos.

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0: Buen domingo. Bella Unión, en el aire de Millennium, amigos, ya deseándoles a ustedes, todos ustedes, de aquí y al mundo a través de www.millenniumfm921.com, un excelente domingo. Edición correspondiente al día domingo 11 de octubre 2026.
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0: Comenzamos con Jaime.

El minutito ya le damos cómo está, le actualizamos, mejor dicho, cómo está la temperatura actual, cómo está el estado del tiempo para el día de hoy. Mientras que ya saludamos al primer oyente. No te enamores de nadie. Saludo para Teresita, que tenga muy buen día, buen domingo. ¿Cómo estaba Milenio? Y a través del 091-201-361. Buen domingo para todos.

0: 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Si toman alguna sustancia ilícita, tampoco conduzcan. No hagan nada de eso, porque es todo perjudicial para todo el mundo, no solo para ustedes. Es perjudicial porque también perjudican a las otras personas.
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1: Muchas gracias por elegirnos. Buen domingo, Villa Unión. Todos los domingos de 7 a 10 por la 92.1. Compartimos oración para comenzar un nuevo día. Buenos días, Señor. Un nuevo día que me regalas. Gracias con toda la fuerza que soy capaz. Muchas gracias por este nuevo amanecer. Muchas gracias por este nuevo empezar. Muchas gracias por tu presencia que me acompañará en toda la jornada. Quiero comenzar este nuevo día con entusiasmo, con alegría reestrenada, con ilusión nueva. Me da seguridad el saber que tú estás a mi lado, en mi familia, en mis amigos, en la gente con la que me voy a encontrar, en mi propia persona. Te ofrezco mi trabajo de este día, que mi esfuerzo sea fecundo, sirva para la felicidad de los demás y me ayude a encontrar mi propia paz. Que con mi trabajo mi día sea un pedacito del mundo que busco y sueño. Ayúdame a llenarlo de entrega y amor. Señor, que hoy viva de tal manera que cuantos se acerquen a mí descubran tu presencia y tu ternura. Buenos días, Señor. Un nuevo día que me regalas. Comparto con gusto esta oración para este nuevo día y que usted también la haga suya, que sea agradecido, agradecida por este nuevo día que Dios nos regala.
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1: Compartimos pronóstico del tiempo para el día de hoy. Comenzamos con 12 grados 4 décimas, mientras que la máxima establecida para hoy será de 22 grados, con algunas guiñaditas del sol, pocas horas de sol marca para la jornada de hoy, como así para los días venideros. Para el día de mañana, algo de precipitación, una mínima de 14 grados, máxima de 18 grados. Para el día martes, mínima 14 grados, máxima 21, con cielo algo nuboso y nuboso. Miércoles, lo mismo, cielo cubierto, una mínima de 15 grados, una máxima de 23 grados. Para el día jueves también, mínima 14 grados, máxima de 22, con cielo algo nuboso y nuboso. Para el día viernes, algunos chubascos, una mínima de 12 grados y una máxima de 20 grados. En minutos le contesto a Angélica, que me pregunta algo por acá. Próximo sábado, una mínima de 11 grados, una máxima de 20 grados, y ahí sí el sol también asoma un poquitito como en el día de hoy, amigos. Pronóstico establecido entonces, que va variando indudablemente hasta el próximo sábado.

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1: Bien, les vamos a la música y después ya les vamos a comentar que tenemos de invitación en este mes de octubre, cargado de noticias, lo que tiene que ver con cultura, lo que tiene que ver con Bella Unión, también con invitaciones especiales. Y bueno, muchísimas gracias, porque tenemos que, lo practicamos, ser agradecidos todos los días. Gracias a Dios por un día más de vida y gracias a ustedes por, bueno, esos lindos saludos, por el contacto, el mensaje y demás, por el día de el locutor. Amigos, un placer trabajar para todos ustedes. Nos vamos con el segundo tema por allá.
2: Sangre y
1: perdón, el tercer tema.
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1: Escuchamos a los olimareños, los orientales.

Y así empezaba el trabajo de dúo Urusan. Urusan, que significa uruguayos y sanduceros. Y el tema que nos dejaban es ¿Por qué soy como soy? Nos vamos ahora a 7:23 minutos. Avanzamos porque tenemos que comentarle algo, amigos.

Esperando el sol y un buen domingo de Sañón, y aprovechando también, excelente mes, el mes del patrimonio, mes de cultura, mes de resaltar la cultura, ¿no? Todos los meses hay cultura, todos los meses hay eventos, pero el mes de el patrimonio se exaltan un poquito más y muchísimo material para compartir. Y no solamente en lo que tiene que ver con... porque cultura es todo, ¿no? Es parte artística, es canciones, es muestras, exposiciones, pero también vamos a valorar más lo nuestro. Como siempre, tenemos esos 5 minutitos o más también, tanto en Esperando el Sol como en Buen Domingo, Bella Unión. Le comentamos, y ya le habíamos adelantado,

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0: vamos a ir comentando y lo vamos a ir reiterando para que le quede, para que pueda contar, no solamente compartir los temas, sino también contar a sus amigos de sus logros, porque es bueno resaltar, valorar lo nuestro, ¿no? Sebastián Gómez Barbosa, usted también recuerda, señor, señora, querida oyente, que le hemos hecho notas y que tiene que ver con a ese profesor de biología, por supuesto. Es docente en ciencias biológicas, músico, compositor, integrante de Armonías de Zamba, exdirector escénico de Murga, integrante de diversos grupos folclóricos y también bandas de rock. Pasa por diferentes estilos. Finalista del concurso de raíz folclórica Guitarra Negra 2019, donde obtuvo la mención de la mejor canción inédita por la canción Belleza, mi bella unión, presentado por supuesto en Sala Zitarrosa. Y ahora presenta este trabajo que tiene que ver con El Litoral Va Conmigo. Seguimos presentándolo. También es destacado en los premios Bernabé Magariños en el año 2025. Actualmente uno de los ganadores en llamados Aníbal Zampallo, 100 años, también uno de los ganadores del arte de Fondo Nacional de la Música, y gracias a la grabación, su primer material fonográfico que estamos escuchando. Le decimos a Blanquita que sí, en minutitos la atendemos. Blanca por acá me pone, tengo un cumpleañero, te estoy escuchando. Bueno, Blanca, en minutos voy con ese cumpleañero. Espérate primero más de Sebastián Gómez Barbosa.
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0: Qué orgullo, uno de los ganadores del Aníbal Zampallo, 100 años. Sí, por parte del Fondo Nacional de la Música. Y gracias a esta grabación, su primer material fonográfico es este: El Litoral Va Conmigo.

0: lo escuchamos un poquito más. Sí, pero lo vamos a escuchar en otras canciones también. Estamos a 7:29 minutitos. Nos vamos a la pausa y seguimos con otros temas de este material, último material de Sebastián Gómez Barbosa.
1: Es la hora 7:30 minutos.
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el saludo entonces de parte de Blanca para su hermano Joaquín, que está cumpliendo años hoy. Cumple 70 años, dice, y lo vamos a celebrar. Bueno, en la casa de mi otro hermano. Bien, entonces, las felicitaciones para Joaquín. 70 pirulos, entonces, sí. Los saludamos desde Buen Domingo, Bella Unión, desde Esperando el Sol.

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0: es que laburamos, usted dice, ay, pero desde mi rol, sí, desde su rol, no importa el que sea. Cada día que comenzamos un nuevo día, estamos con ese granito de arena, con nuestro trabajo, con nuestro fruto para cada tierra, ¿no es cierto? Así que usted todos los días que le dice presente, aquí estoy mi tierra también presentándote y colaborando en mi trabajo, en mi rol. Así que las felicitaciones, las salutaciones a todos, porque todos somos protagonistas de cada día en el rol que usted haga. Para usted, a veces le resta trabajo, o le resta ese decir, ay, parece que es poco lo que hago. No, siempre su contribución en el área que sea, en la profesión que esté, está aportando y mucho. Así que juntos nos vamos a seguir escuchando lo que tiene que ver con los trabajos de Sebastián Gómez Barbosa. Tiene que ver con frutos para su tierra también, por supuesto, porque allí en la presentación le comentaba, le decía, finalista del concurso de raíz folclórica, Sebastián Gómez Barbosa, y fue finalista en el año 2019 de Raíz Folclórica Guitarra Negra 2019, donde obtuvo la mención de la mejor canción inédita por esta canción que la estamos pasando ya. La canción Belleza, mi bella unión.
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0: En Salacita Rosa, año 2019.
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0: Lo presento aquí el Milenio Multimedios Scorpio, esperando el sol. Y

0: un saludo a Marcos, que ya nos saluda por acá. Dice, excelente, como siempre tus programas. Bueno, ¿saben quiénes son los excelentes? Ustedes que están del otro lado y que hacen posible que nosotros podamos emitir el logro que tengamos, el trabajo que tengamos para presentar. El que lo hace más bello es usted, querido, querido oyente.
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0: Lo comienzo nuevamente porque no puedo perderse un minutito de este tema que ganó esta mención, este premio especial, finalista de concurso de Raíz Folclórica, y está presentando su nuevo material, Sebastián Gómez Barbosa, para La Bella, ¿no? Y con este fue el que ganó Belleza, mi bella unión, porque ahora está presentando, como les decíamos, este canto especial, El Litoral va conmigo. Pero nos vamos al 2019, que este está integrado también a ese nuevo trabajo completito, ¿eh? Belleza, mi bella unión.

¿Y qué le pareció? Por acá tenía el saludito de Saúl, que tengas muy buen día, me pone por acá, buen día para ustedes también, amigos. Y bueno, nosotros 7:46 minutos avanzamos en Esperando el Sol, buen domingo, con bloques, por supuesto, de los dos programas en este amanecer, aunque hoy un poquito más tarde, ¿no? Porque hoy nosotros nos vamos desde haciendo el programa desde las 7, pero más tempranito también arrancamos. Estoy buscando otro material acá que me parece buenísimo, de los trabajos de Sebastián Gómez Barbosa hoy, Esperando el Sol, buen domingo, Peisa Unión, presentándolo y haciéndolo conocer a ustedes en el PES, en el mes del el patrimonio, todo lo que tiene que ver con lo nuestro también, y resaltando los trabajos de los hijos de Bella Unión también, indudablemente. El agradecimiento, sí, por acá Marisa me dice, recibiste el saludo el día de ayer, lo leíste, sí, lo leí, nada más que no estaba al aire, y les agradezco a todos los saluditos, sí, en el día de ayer se conmemoró lo que tiene que ver con el Día del Locutor. Por acá estoy mirando algo también para poderlo compartir ya con ustedes en lo que tiene que ver con Facebook. Así que me voy a otro tema. 7:47 minutos y antes la presentación, como se debe, desde Esperando el Sol, buen domingo, Bella Unión, con esta cortinita que me encanta y que es nuestra también, los que vivimos en esta tierra. Siempre lo digo, no nací aquí, amo mis dos querencias, amo Salto, pero muy pequeñita, me crié en La Bella. Entonces esos sentires que uno dice, ¿no? Soy de La Bella también, ¿no?

Y aquí está, del trabajo litoral va conmigo, Sebastián Gómez Barbosa, presentando los temas, presentando el material aquí en Esperando el Sol. Esperando el Sol hace esta difusión de lo nuestro y me gustan todos los temas, ya los he escuchado toditos, pero uno siempre dice, este es fantástico, cada uno tiene ese contenido especial que usted lo va también relacionando y con alguien de bien de aquí en este próximo, porque Sebastián Gómez Barbosa nada más ni nada menos le hace una milonga a Don Pedroso. No necesita presentación, ¿no? Usted es de la Bella, usted ha vivido acá, usted, bueno, milonga a Don Pedroso.

0: ¿Y usted cuántas cosas le vino en la mente? ¿Cuántos pensamientos allí? Realmente, como dice, ese fuego abrasador, pero no solamente de la música, del tema, de la milonga, sino de ese señor, de ese gran señor, ¿no? Y tuve oportunidades, Dios gracias, de hacerle notas, pero no solo hacerle notas, para lo que él decía bien, como lo dice, lo describe Sebastián Gómez Barbosa, y todo es lo que lo hemos conocido, decir, bueno, el señor es mi patrón. ¿Y por qué limpia cuneta? ¿Por qué le gusta así? No, es mi trabajo. El señor me mandó. El señor es mi patrón. Entonces realmente es muchos recuerdos se vienen a la mente de quien lo conocí. Tuve la oportunidad de no solo, como le digo, de conocerlo, de charlar con él y esos vecinos allí de su barrio, toda la manzana, porque no solamente vive allí cerca de la escuela 19, todos de por allí lo conocen, pero todo Bella Unión también, de aquellos tiempos, ¿no? Porque si ahora decimos Don Pedroso a mucha juventud o algo, decir, ¿quién es? Por eso está bien que den las canciones y que las personas que tenemos un poquito más de edad le podamos también dar a conocer y transmitir a nuestros hijos quién era Don Pedroso, ¿no? Pero muy pequeña, cuando mi padre por allí en la 1007, bueno, en la 1007, que tiene que ver con OCE, en la perforación, bueno, iba a hacer sus turnos y muchas veces nos tocaba andar por allí. Y cuando, bueno, visitaba también a familia Pereira, que tenía un compañero allí enfrente, la familia Pereira, y jugábamos con, porque era muy pequeña, 7, 8 años por ahí, y jugaba con los chiquilines del barrio, las chiquilinas, y era lindo ver ahí ya a Don Pedroso. ¿Qué estaba haciendo? ¿Qué niño no se le acercaba? Y él también, otro gesto muy amoroso que siempre tenía, también así, con esa profesión, esa dedicación, levantarse a ir a limpiar, lo que decimos, bueno, esa zanja, esa canaleta, a dejar todo prolijito. ¿Qué tenía también en sus bolsillos?
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0: Caramelo para los del barrio o el que se le acercara. Y se decía, hoy no tengo, bueno, mañana voy a tener. Así, así de creyente, así de esa fe amorosa que tenía Don Pedroso.
1: Pero sí.
0: En este trabajo, El Litoral va conmigo, de Sebastián Gómez Barbosa,
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0: lo presenta de esta forma. Amigos, 7:55 minutos, avanzamos en el programa del día de hoy, domingo 11 de octubre de 2026.
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0: Saludito para Mabel, que está en sintonía y dice, quiero escuchar algo de Sinfónica de Tambores. Muy bien, ¿y qué le parece Sinfónica de Tambores y Enzo Castro?

Unión estamos con 13 grados, amigos. Lentamente, tímidamente sube la temperatura. Y nos vamos ahora a la pausa. Enseguida regresamos con más Buen Domingo de Esa Unión, bloques de Esperando el Sol, valorando lo nuestro. Y con más temas de Sebastián Gómez Barbosa. Y una invitación muy especial también en el mes de octubre, este mes muy especial en cultura, en patrimonio. Y va a haber algo muy especial en donde Cine Teatro Norte, próximo 23 de octubre. Después de la pausa, ya los informo.

0: Es la hora 8.
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0: saludito para Graciela, que tenga muy buen día. Y nos vamos con otro temita en el día de hoy. Después ya empiezo con los otros estilos, al recuerdo, el sitio de ser de hoy y siempre, en lo que tiene que ver con temas melódicos también, amigos. Y bueno, presentando a alguien bien de aquí, Sebastián Gómez Barbosa, su último trabajo, El Litoral Va Conmigo, y otro de los temas de este material. Ya lo comparto con ustedes, amigos. Ahora sí, ya está saliendo también en el muro que tiene que ver con Esperando el Sol, Buen Domingo de Chabón, Valorando lo Nuestro, y por acá todo lo que le comentábamos de este gran ganador. Bueno, ya está ahora en también, ¿eh? El Litoral Va Conmigo. ¿Y qué otro tema? ¿Qué otro trabajo compartimos hoy?

Hermoso, ¿verdad? Hermoso, los trabajos de Sebastián Gómez Barbosa. Bueno, por supuesto, con razón, esos premios tan hermosos y bueno, y tan destacados a nivel de Uruguay, lo sigue recibiendo. Y nos vamos nosotros ahora a un avance.

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4: 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Y bien, nos vamos a cambiar el estilo de música, porque tiene que ver con éxitos de ayer, de hoy y de siempre. Pero antes le vamos a hacer la invitación desde Esperando el Sol, Buen Domingo, Bella Unión, en el aire de Millennium. ¿Cuál es la invitación? La invitación es para este próximo 23 de octubre. Todos invitados a Cine Teatro Norte. Sí, viernes 23 de octubre, hora 18:30. Porque se sigue presentando algo bien de aquí, mes del patrimonio. Entrada libre y gratuita. Viernes 23, ya lo va registrando, hora 18:30. ¿Qué habrá? La voz de las mujeres en el canto americano. Este gran espectáculo musical creado por Nivia Bastos, psicóloga, cantante, nacida en Pueblo Cuaraín. Las felicitaciones a todos los de Cuaraín, allí donde nace la patria. Dice, bueno, aquí nació, sí. Nivia Bastos estará presentando ese espectáculo musical. Su presentación, su creación, con un equipazo, trayendo sus frutos a nuestra tierra también.

esa unión en marcha, de esa unión produciendo y trayendo sus frutos, como en el caso de esta fantástica voz, esta fantástica mujer que es Nivia Bastos, psicóloga, cantante. Vamos a tener la oportunidad también de estar pasando tanto en Buen Domingo de esa unión como en Esperando el Sol la entrevista Multimedia Scorpio con este gran trabajo que nos vas a estar comentando mucho más. La voz de las mujeres en el canto americano. ¿Y qué significa? ¿Y qué es? Lo vamos a ir contando todo. La artista invitada, Ruth Bauchar. La reiteramos. Entrada libre y gratuita. 23 de octubre, 18:30. Solamente tenés que venir dispuesto a recibir este gran espectáculo de gran porte con muchos, pero realmente muchos artistas, y que le vamos a ir comentando más que tiene que ver con esta creación de Nivia Bastos de Pueblo Cuaraim.

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1: Buen domingo para todos, amigos. Buen domingo, Pesa Unión en el aire de Milenio, cuando son exactamente la hora 8:17 minutos. 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Bueno, ¿de qué color le gusta a esa chica, esa joven que va a escuchar acá el próximo tema? Bueno, a ver, se me entreveró por acá porque me dice, Nora, pasame los iracundos. Bueno, yo tenía los moros, hago un poquito más de alargue y le busco los iracundos, entonces... Ese músico marinero me pone, ese músico marinero, bueno, ya sé cuál es. 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Bien, alargué bien, llegué bien, bueno. Felicitaciones, como dice para Moa. Bueno, a ver. Teléfono, por acá otro mensaje. 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Alargué, eso es alargar y estirando, ¿no? O cuando uno está en un lugar así, bueno, y te hacen en la radio, bueno, tipo, dale, seguí hablando, que estoy buscando, te dice el operador, bueno, pero ahora, como Dios gracias también, porque si te vienen las oportunidades, hay que aprovecharlas. Si te vienen los cambios, también hay que aprovecharlos, ¿no? Entonces, primero me quedé sin operador, pero después dije, bueno, a ver, ¿qué aprendí? Bueno, ahí vas operando, vas transmitiendo, entonces me toca la locución, la operación y la producción también con Milenio Multimedios, para que usted tenga lo mejor del otro lado. Y siempre pido disculpas, ¿no? Siempre digo, bueno, o casi siempre, si no estuvo de su agrado, si salió medio ahí, medio debilucho, las disculpas correspondientes, ¿ya? Voy a, con el favor de Dios, a programar algo mejor para usted, porque son ustedes los protagonistas de cada locutor en su tarea. Este tema me pedía entonces los iracundos. El músico es como el marinero.
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1: Y no te te preocupes, corazón, te entendí. Ustedes a veces me tiran, inclusive a veces alguna frase, alguna canción, y me tararían, y yo digo, a ver, dame letra, como quien dice, para ubicar. Y ella me decía, bueno, ese que dice el músico, el músico y el marinero, me puso acá, no importa. La entendí, eso es lo importante, entenderse.
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1: Ademabu, Asociación de Músicos y Afines de Bella Unión, saludando a todos los músicos en el mes también de la música.

Por acá, a ver qué me dice, por irse, parece Gladys. Bueno, a ver, te vas de viaje, a ver. Ella siempre nos cuenta un poco más, dice acá, por irme, bendiciones para todo el grupo y buena jornada, bendecido domingo. Muchísimas gracias, Gladys Basto, bendiciones para todos, un día más, agradecer a Dios, pone y otros corazoncitos y mariposa, muchas gracias. Con ese ánimo, con esa energía que tiene también Gladys Bastos, ¿eh? Y ustedes la conocen, esta querida vecina, ¿no? Saludamos también a Mónica Flores, que tenga muy buen día. La mirada tiene 8:26 minutos y avanzo ahora con... Los de ayer, de hoy y de siempre. José Vélez, vino griego.

Vamos a la pausa primero, amigos, y luego seguimos con más informaciones de interés de la Bella, de gente de Bella Unión, de artistas de Bella Unión, de músicos.

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1: Es la hora 8:30 minutos.
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3: Le doy exactamente a la hora porque me pasé unos dos minutitos, exactamente la hora 8:32 minutos.
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Santiago, que tengan muy buen día, ese buen día, buen domingo, páseme el tema de Cacho Castaña que quiera. Bueno, el que elija por acá, le paso entonces el minutito nada más, ¿eh? 091-201-361 para irnos comunicando, pero siempre le digo, voy priorizando también lo que tiene que ver con los materiales que tengo para compartir en cada fin de semana con ustedes. Y en este mes, mes de el patrimonio, mes donde hay más actividades y más propuestas también, invitaciones, también lo voy priorizando.

pintora, poeta, artista plástica y que reside en Bella Unión y por supuesto madrina de el evento de Uruguay Premios Estrellas del Sur. Estamos hablando de Bernarda Lima Menéndez y con más actividades, ¿no? El 4 de octubre le decíamos la actividad que tenía allí para estar exponiendo en Montevideo, Atlántida, y nos decía todo el material lo vamos a ir pasando y compartiendo, por supuesto que sí. El día 5 de octubre estuvo presente en la Feria Internacional del Libro en Montevideo. El día 12 del Corriente va a estar en la Feria Virtual del Libro en Chosica. Ahí está, Chosica, Perú. Y el tema será Leyendas. Agradece también a Marcela Barrientos, coordinadora argentina, a Aula de Uruguay y a los organizadores de dicha Feria Virtual Internacional. Años después, hace ese resumen en el día de ayer, a ver, 12 horas de esta publicación. 17 años después, 2019 hasta aquí. Cabaret Argentina representando a Uruguay en la Feria del Libro. En el 2026, sí, este año, Premio Estrella del Sur, el Gran Premio Estrella del Sur de Oro y madrina del evento. También Bernarda Lima Menéndez. También es agente cultural, tiene un registro como corresponde, el registro es 1555. Desde el 2019 expone sus actividades que quedan registradas en el MEC y en la Biblioteca Nacional, como se debe. Lo destaca y lo expone textual, lo voy a leer textual, Bernarda Lima Menéndez en su Facebook pone: soy agente de cultura, registro 1555 desde el 2019. No me gusta presumir, alardear con bombos y tambores, pero mis actividades quedan registradas en MEC y en la Biblioteca Nacional. Felicitaciones, todos esos logros, todo ese caminito. No para de caminar, no para de recorrer, no para de... Si está en la casa, si está en la casa Bernarda Lima, ya está, bueno, a ver, ¿en qué voy a participar? ¿En qué voy a estar concursando a nivel internacional vía online? Y lo hace en grandes ferias internacionales y gana hermosos y bendecidos premios también para nuestra Bella Unión, nuestro orgullo de todos. Recuerdo hace muchísimo tiempo, venía apurada y no sé qué le planteé, lo charlé, me dijo, no voy a Pudelta porque tengo que llegar a correo, porque tengo que despachar en correo este sobre y voy a participar, y ahí ya tenía otro concurso. O sea, esas ganas, esa ansiedad por realmente estar con lo de ella, que es lo que ama, esas profesiones que se aman. Entonces dice, bueno, lo toma con tanta responsabilidad, con tanta amor a todo, como debe ser esa pasión del artista, lo que sea. Usted es agricultor, usted es, a ver, es camionero, bueno, no, esa chofería le tiene que salir bien, ese destino tiene que llegar, tiene que ver si tiene el camión bien, y esto es todo, es lo mismo. Por eso decía hoy, todos los labores hechos con amor, con esa énfasis, con esa pasión por cada actividad, después están los resultados. Y realmente ella tiene muchísimos premios. Tiene una salita allí, esa salita museo de Bernarda Lima, realmente, que le está quedando chiquita también para todos los certificados, los diplomas, las menciones y lo que sigue recibiendo. Así que las felicitaciones y adelante, siempre promoviendo todo lo que tiene que ver con la cultura. Y tenemos la invitación para contarte más sobre la actividad en Cine Teatro Norte, otro orgullo, ¿no?, de nuestra Bella Unión. Cine Teatro Norte, cada vez mejor en cada año, siempre pensando en el público, en el confort, y es una sala espectacular, ¿no? Cine Teatro Norte, con una
muy, muy buena acústica y todo lo necesario que tiene que tener nuestro Cine Teatro Norte. El 23 de octubre estará presentando la obra musical, el espectáculo musical de Nivia Bastos. Vamos a informarlos más después de este tema. Ay, saludo para Ramón, también es verdad. Ramón dice, me gustaría escuchar Mario Milito, mi madre está de cumpleaños y le gusta muchísimo ese tiempo, bueno, ese tiempo y ese tema. Me pone por acá Mario Milito, este es mi regalo para ti, mamita. Bueno, se lo buscó. Ahora vamos con Cacho Castaño, entonces. No pasa nada, no pasa nada, porque primero la gente me dice el que me pone acá la expresión el que raye, bueno, el que quiera, ¿no? El tema que quiera de Cacho Castaña, pero después me pone y dice, podría ser, y bueno, como todavía no lo pasé, lo puedo complacer. ¿Podría ser de Cacho Castaña para vivir un gran amor? Sí, ya está saliendo entonces.

35, es a ustedes, queridos oyentes, que le tiene que gustar el tema. Así que lo pidió, bueno, disfrútelo. Y nosotros, por supuesto, lo complacemos. Y todos los temas de todos los intérpretes son lindos. Tuvieron su momento, tuvieron su presentación y tuvieron su motivación también, ¿no? Porque por acá me pone el celular número 055. ¿Le gusta? No me tiene que gustar. No tiene que gustarle a la conductora, al conductor. Tiene que gustarle a ustedes y disfrutarlo a ustedes. Cacho Castaño, entonces, para vivir un gran amor.

Un saludo para Irma, dice, pasame el tema de Sandro, ¿cómo te diré? Bueno, ya me voy anotando, tengo tres temas por acá para pasar, Para vivir un gran amor, que ya esté saliendo, para el oyente que me lo pedía. Y me falta para una mami, por así, Mario Milito, este es mi regalo, y después, Sandro, bueno, me anoto porque si no...

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1: No pasa nada, no pasa nada. Y si las disculpas, no, nada que disculpar. 091-201-361.
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1: Un saludo para Milton también, dice, cualquier tema que tenga de sonido profesional, páseme y seguramente voy a llevar, que bueno, seguramente voy a llevar a mi vieja al cine, pero mire que no es solamente para llevar a su vieja, es para disfrutar toda la familia esta obra musical, este espectáculo musical que lo vamos a le vamos a mencionar, porque me pone por acá así, voy a llevar a mi vieja como que es solamente para personas de la tercera edad. No. Vamos a ir comentando más. 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

todo, pero yo le pasaba siempre a mi mami. Entonces, voy a grabar algo rapidito mientras pasa el tema, ¿sí? Que Dios los bendiga a todos. Y sigan en sintonía, por supuesto, disfrutando de los temas, pero a veces tienen sabor para mí un poquito amargo, para mí nada más, ¿eh?

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0: invitación especial para toda la familia. La voz de las mujeres en el canto americano llega a Villa Unión. Sí, de una oriunda de Cuareim, sí, una gran artista. Estamos hablando de Nibia Bastos, psicóloga, cantante, y trae esta gran obra musical, esta gran realmente realización con muchos artistas en escena, y se llama La Voz de las Mujeres en el Canto Americano. Va a tener lugar el próximo 23 de octubre, hora 18:30, Cine Teatro Norte. Entrada libre y gratuita. Después de la pausa, ya le estamos dando cuenta de toda la información que tenemos para compartir, ir compartiendo, porque vamos a estar también en Esperando el Sol de la Semana. E invitándolo, amigo, amiga,
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2: Es la hora 9.
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0: La detección del cáncer de mama consiste en examinar las mamas, senos de una mujer para detectar la posible presencia de células cancerosas antes de que aparezcan los primeros síntomas o signos de la enfermedad. 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Mamografías. Una mamografía es una radiografía de las mamas. La mamografía es el mejor método de detección temprana del cáncer de mama. Cuando todavía el tumor no ha crecido demasiado, no se han manifestado los síntomas y aún es fácil de tratar. Hacerse una mamografía de forma habitual puede reducir el riesgo de morir de cáncer de mama. Si usted tiene entre 50 y 74 años de edad, asegúrese de que le hagan una mamografía cada 2 años. 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Examen clínico de mama. Un examen clínico de mama es un examen mediante el cual un médico o una enfermera palpan la mama para detectar la posible presencia de bultos u otras alteraciones. Autoexamen de mamas. El autoexamen de seno o de mamas es cuando usted misma se palpa las mamas para detectar posibles bultos, cambios en el tamaño o la forma de la mama o cualquier otra alteración en las mamas o debajo de los brazos.
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2: 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Me voy poniendo al día con los temas por acá, amigos. También el saludito para Raquel de Tomajo Mensoro, que ya me pone simplemente y tan importante. Buen día, estoy aquí. Y eso es más que suficiente, ¿no? Como que le digamos también a ustedes, buenos días, ya estamos en comunicación. Y esto es lo mismo, buen día, ya estoy aquí, me pone Raquel. Bueno, Matías dice, sí, hoy es domingo, un poquito más. A ver, 8:48 minutos. Me pasaba el mensaje, ya estoy aquí. Y bueno, tengo tema pendiente, Sandro. Y lo cambié por razones de tiempo, a ver la duración, y por acá me ponías, no pasa nada, le decía, ¿te puedo pasar otro? Sí, bueno, muchísimas gracias, estamos. Adri, soy Ricardo, quiero saber cómo es que se llama el trabajo. Ah,
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Bien, amigos, ya nos vamos entonces a compartir por acá el saludo para Juan. Me gustaría escuchar un tema de Juan Ramón, y si no, pasame La Familia de Pimpinela. Bueno, que tenga muy buen día, buen domingo para todos, amigos. Y nos vamos a la información, nos vamos a la invitación que estamos haciendo y que tiene que ver también con lo que pasará en Cine Teatro Nortes, como lo decía, mucho en cultura para compartir y para estar informando también de lo que se viene todavía en el mes del patrimonio. El 23 de octubre, hora 18:30, en Cine Teatro del Norte se presentará La Voz de las Mujeres en el Canto Americano. Este espectáculo artístico tiene como artista invitada a Ruth Boucher. La creadora de este espectáculo musical, ¿quién es? Alguien de Cuaraim, sí. Nivia Basto, quizás usted, señor, señora, que la vio crecer, pero dice, ah, Nivia, sí, Nivia Bastos de Cuaraim. Vive hace muchísimos años en Montevideo. Es psicóloga y cantante. Y le vamos a hablar un poquito de ella, la creadora. Es creadora de este espectáculo musical que se viene para el próximo 23 de octubre. Se presentará en Cine Teatro Norte, llamado La Voz de las Mujeres en el Canto Americano. El objetivo de ella de traer este espectáculo a Bella Unión es un deseo ferviente. Eso usted dice, bueno, cuando tenga todo pronto voy a presentar donde nací mi obra, ¿no? Como decíamos hoy, los frutos de mi tierra, y pasaba la cortinita de La Bella. Y así es, mezcla de emoción y, por supuesto, más que promover la cultura con todo lo que se viene y el equipo, que lo vamos a estar comentando en el transcurrir de la semana también. Decirle que la entrada es gratuita. Deseo de esta gran cantante, esta gran creadora de este espectáculo musical, es que llegue a muchísima gente. Por eso es eso de esta entrada, a ver, entrada libre, sí, libre para todo público. En Cine Teatro Norte, no te lo podés perder este 23 de octubre. Vamos a estar pasando también la entrevista en la semana, en Esperando el Sol, en Me Informa también. Y les digo más, el sábado 24 se estará también con este espectáculo musical cantando en el Ateneo de la Universidad de Paysandú. Así que La Voz de las Mujeres en el Canto Americano. ¿Y quiénes están? ¿Y quién es la invitada? Todo lo vamos a ir informando aquí en Millennium.

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0: Sí, saludos para todos y también para Lucas, que tenga muy buen día. Ese pasame de mi tocayo. Y Matías, me encanta. Bueno, compartiendo la música. Los temas que son variados a partir de esta hora.
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0: Para comunicarte, 091-201-361.

me hice, la hice pensar, no, no me hizo pensar, simplemente que estaba buscando por acá para también compartir algo más con ustedes, amigos. Y me llega el mensaje de la divulgadora de Sidechon, oye, con quien tuve el placer de viajar año, a ver, 2009, septiembre de 2009, una semanita, a Santa Tecla, pasando por allí, Porto Alegre, porque era ese retiro hermosísimo de una semana de Sidechon, oye, para volver totalmente renovados, ¿no? Bueno, tuve el placer de irme con Ivone Sanguinet, divulgadora de Sidechon, oye, una gran excursión hermosísima. Sidechon, oye, ese progreso infinita basado en él, la filosofía de el agradecimiento y mucho más. 11 de octubre de 2026 me pone lo siguiente. Domingo, hoy es un día para detenernos a contemplar las maravillas del Creador. Que disfrutes de una jornada muy relajada, bonita y llena de gracia divina junto

0: éxitos de ayer, de hoy y de siempre. ¿Y qué estoy pensando? Me dicen el mensaje. Venecia sin ti se llama el tema y es de... A ver qué es. ¿De quién? Charles o Charles Aznavour. Venecia sin ti.
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0: Y está perfecto, son variadas. ¿Qué está recordando usted? A ver cuál se está acordando. Lo folclore, tanguito, ya pasamos de otro estilo de música. Sí, cualquiera me lo vas diciendo. Y vamos compartiendo dentro también del contenido que tengo para el día de hoy.
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0: lo que a ustedes a veces les parece así, ay, está con otro estilo de música y yo voy a cambiar porque quiero tal otro, no lo son, lo dicen, y nosotros a veces lo que sí tengo en parte del programa es que a veces no pueden salir todos los temitas porque voy también poniendo los contenidos, digo, tengo esas deudas musicales, pero con gusto. Y ahora que Carlos me pedía este tema de Charles Aznavour, Venecia sin ti, ¿saben que me acordé que lo comparto también porque es vivenciar con ustedes, la querida audiencia, lo que uno ha pasado y también recuerdos que vienen a la mente a veces, como el otro me emocionó, el otro tema anterior de Mario Milito, porque siempre le regalaba a mi mami, y este, o casi siempre, como siempre digo, nada es totalmente siempre, hay muy pocas cosas que son eternas, este, y él nunca también, así que me corrijo, casi siempre le regalaba a mi mami. Y ahora, con este tema que lo pide Carlos, Charles Aznavour, Venecia sin ti, me hizo acordar así, automáticamente, como se dice, que un regalo muy especial que me trajo de Venecia, de Italia, la querida vecina también de ustedes, seguramente conocida, y diga, ah, Nidia, sí, Nidia Sentomo.
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0: De allí de Jeje, nosotras, la esposa de don Benito García, bueno, hermosa persona, hermoso ser humano. Me trajo dos regalos de su tour que hizo por Italia y otros lugares. Y me trajo un imancito hermoso para la heladera que dice, bueno, o donde usted quiera ponerlo, pero lo puse en la heladera, que dice Venecia.

0: Hermosísimo el paisaje. Y también algo para mi pecera, porque sabía que amo los peces y las tucitas, los acuarios. Así que bueno, me trajo ese recuerdo, ¿sabió? Que no era, ay, está pasando otro estilo, me puso, ¿será que me pasa Charles Amador? Venecia sin ti, no solamente le pasé, Carlos, sino también me trajo un recuerdo de esta querida oyente, que Dios la tenga en su regazo. Lidia Sentomo.
1: ¿Dónde está?
0: Continuamos, continuamos con más. Y ya me pasé, me voy a la tanda.
2: Es la hora 9.
0: A ver, a ver, a ver, ya lo acomodo por acá y ya les digo que son exactamente la hora 9. A ver, ahora, ahora sí. 9:33 minutitos, me pasé de 3 minutos.
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0: se agradeció. Indudablemente que hay días, saludo para Elaine por acá, hay días que nos cuesta, somos todos seres humanos, todos somos iguales y Dios nos ha hecho todos iguales, nada más que cada uno después vamos rumbeando y vamos tratando de buscar esa luz, ese camino, ese mejor aire, ¿no? En cada situación. Así que, bueno, el saludito para Elaine, estaba pasando un momento complicado y me dice, estoy escuchando, pero a medias, amiga, bueno, por allí nos cuenta una situación, así que, bueno, todo el amor del mundo, toda la luz del mundo para esa situación y seguramente con esta fe maravillosa que podamos tener, que podamos albergar en nuestro corazón, sacar este brillito a esta fe y decir, bueno, a ver, ¿dónde está mi fe, no? Para cambiar también la situación desde el pensamiento y desde las palabras.
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0: Y continuamos, amigos, diciéndole e invitándolo para Cine Teatro Norte el próximo 23 de octubre, hora 18:30. La cita es con este espectáculo musical, creación de una ciudadana de Pueblo Cuaray, sí, de La Bella, donde nace la patria, Nevia Bastos, y es la voz de las mujeres en el canto americano. Vamos un poquito a la presentación, introducirnos.
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0: La voz de las mujeres en el canto americano es un espectáculo musical que pone en valor el aporte de los compositores e intérpretes de América al patrimonio cultural del continente. A través de un repertorio cuidadosamente seleccionado e interpretado por artistas profesionales, la propuesta está cuidadosamente seleccionada, ¿no? E interpretada por estos artistas, estos profesionales, que la propuesta recupera canciones que han contribuido a la construcción de identidades, de memorias y procesos sociales. El recital combina música en vivo y también la contextualización histórica, generando una experiencia artística y reflexiva para diverso público. Por eso, aquel oyente con mucho más respeto me dice, bueno, voy a ver si la llevo a la vieja al cine este próximo, la próxima fecha, me pone por allí en un mensaje. Le decimos, no solo la vieja, todas las edades. ¿Por qué? Porque esas semillitas, que también son los jóvenes, que van recibiendo, al mamando eso de la cultura, ¿no? Y en diferentes estilos, en diferentes también, no solamente contextos históricos, sino generando esa experiencia que la va a llevar a reflexionar al público diverso, ¿sí? Bueno, y vamos a ir de a poquito, como decíamos, con más.
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0: En cuanto a reseñas biográficas, le vamos contando. Luna Palomeque, producción general, técnica en gestión cultural. Estudiante avanzada en licenciatura en gestión cultural, CLAE. Se especializa en producción y gestión de espectáculos musicales, desarrollo de propuestas culturales y articulación institucional. Es co-creadora y productora general de La Voz de las Mujeres en el Canto Americano. Nevia Bastos, voz de Cuaraín. ¿Qué más decimos de la creadora? Vamos a conocerla a todos. Cantante, compositora, licenciada en psicología y terapeuta del canto. ¿Recuerdan cuando les paso el Inti Sol de mañana tempranito y digo, esta música es especial? ¿Tiene una terapia especial el Inti Sol? Bueno, porque también hay terapia del canto por allí. Y ella es licenciada en psicología y terapeuta del canto. Integró los grupos Renacer e Iguazú, participando en los discos Renacer, Cantando y Canto al Agua. Desarrolla actividades artísticas, docentes y terapéuticas vinculadas a lo más hermoso que Dios nos ha dado: la voz. Amigos, iremos conociendo en lo que vayamos ocurriendo en la semana en Esperando el Sol a través de Millennium, por supuesto, Multimedios Scorpio. Esta propuesta, este espectáculo musical que llega a nuestro, porque lo sentimos nuestro y así es, ¿no? Cine Teatro Norte. La cita es 23 de octubre, hora 18:30, para todo público. Entrada libre y gratuita. La invitación, por supuesto, desde Esperando el Sol, desde nuestra fuente de trabajo, Multimedios Scorpio, Buen Domingo, Bella Unión.
1: Cosas que agradecer.
0: Y aprovecho esta cortinita para... Porque alguien por allí me dice, bueno, no, me pasaron un poemita también por el tema del locutor. Muchísimas gracias por el día, el locutor y el comunicador. Y agradezco, muy agradecida a Dios. Y para mí lo más hermoso que tuvo el día de ayer, la... Ese compromiso es, fue ir a la iglesia, a la casa de Dios, agradecer y a dar testimonio que después de haber pasado por lo que pasé, como ya lo saben, ya lo he comentado, el ACV isquémico el 12 de julio 2026 y por supuesto escuchando a todos los profesionales lo que me decían y sé también de diferentes casos. Bueno, desde que llegan la ambulancia, por decir esos 6 meses, que pueden ser recuperación o más, lo que uno pone en la mente, indudablemente respeta a los profesionales, pero lo que uno pone en la mente es sabio y es poderoso, ¿no? No importaba cómo yo me veía, como decía, puedo salir de acá, pero esto va a cambiar. Y acompañada también de técnicas y medicinas tradicionales, que no son la tradicionalmente que conocemos, sino la medicina tradicional china, lo que tiene que ver con acupuntura. Gracias y el saludo, y que Dios lo bendiga a Sergio dos Santos Farías, que ha acompañado y muy seguidamente, muy rápidamente, como decía, necesitaba el acompañamiento para tener la recuperación del 12 de septiembre, estar nominada así en el Radisson para Estrella del Sur. Gracias y las bendiciones a la madrina, que dijimos sí, vamos a estar. Era una fecha especial, como dije, del cumple de mi abuelo y pude estar a los 2 meses, ¿no? Y mañana ya va a ser otro mes más, entonces ayer correspondía en el día del locutor, el locutor, así lo sentí yo, de agradecer. ¿Por qué? Porque si afectaba a la otra parte, iba a repercutir justamente en la voz. Así que Dios puso la mano. Y ese ACV fue isquémico y repercutió en la parte izquierda y la derecha. ¿Cómo no ir a agradecer al Rey de Reyes? 9:49 minutos avanzamos, amigos. Por eso le decía que no desmerezco nada, ni los poemitas que me mandaron, ni las salutaciones, ni nada, sino que agradecida a todos, pero agradecida primero al Rey de Reyes, a Dios, y por lo que estábamos hablando también de esta obra que viene y que dice... Terapia del canto, la voz, trabajar ese instrumento y pedirle cada día, como le pido a Dios, ser ese instrumento en esa oración para cada día que tenemos, ¿no? De decir, Señor, muchas gracias y bueno, que sea un instrumento y con esa voz que a veces que los dejamos un poquito tristes cuando tenemos que también pasar las necrológicas, las despedidas, a seres que se han ido, a veces le damos alegría, el poder también de utilizar ese este instrumento de la voz como Dios manda, ¿no? Y siempre diciendo, Señor, perdón, discúlpame, por si a veces hago mal uso de no solo la voz, sino a veces las palabras que podemos, somos seres humanos y podemos decir algo diferente a lo que Dios quiere, pero que siempre nos vaya armonizando. Por eso, agradecida a Dios, agradecida de poder estar allí en la iglesia en el día de ayer y de tenerlos a todos ustedes, tener poder seguir en esta fuente de trabajo, en esta radio. Agradecida por todas las radios que he pasado, también he trabajado, como le decía a un colega, un director de radios a nivel nacional, de las redes de las radios comunitarias, a Eduardo, que también después voy a estar pasando algo de él, una entrevista que se le hizo, a todas las radios, las que llamamos hegemónicas, las radios también comunitaria, son parte de nuestra vida, son parte de nuestros medios. Así que a todos y a los lugares que pude estar, que Dios allí lo dispuso, como fue Radio Internacional, también docente, algo muy breve, pero sí estando, de Rivera Radio, La Voz de Artigas, poder compartir con mis compañeros lo que tiene que ver con fútbol. El clan, ¿no? Por allí, y los compañeros de La Voz de Artigas me convocaron y allí estuve. Los años que estuve en Radio Bella Unión, una breve participación haciendo una suplencia de El Puma, con la autorización del señor Luis Murillo Muraro, que fue La Máquina. El programa La Máquina era de José Luis Rodríguez, El Puma, mi vecino de enfrente por allí. Después estuvo algo, fue una enfermedad, no sé qué fue lo que pasó, sé que estuvo ausente unos breves 15 días y me tocó conducir y estar a cargo de este programa que era La Máquina. El origen de él era de José Luis Rodríguez, El Puma, y en Radio Bella Unión, pero se hacía en FM, la otra cabina y la otra frecuencia, ¿no? Y bueno, allí don Murillo me dijo, puedes hacer la suplencia. Así que, bueno, agradecida siempre a la fuente de trabajo, luego con la dirección de Solange Murillo, también. Participaciones que tuve con mi colega, Añares, trabajando primero con Antonio de la Peña, por supuesto, en línea directa, pero siempre digo, si los directores y dueños de la radio allí también no están de acuerdo, nadie entra, ¿no? Es una realidad. Entonces, bueno, con los 10 años y más también, pero 10 años que fueron en Radio Bella Unión, línea directa al periodístico de la gente, conductor Antonio de la Peña, y que vuelve ahora, ¿no? Vuelve ahora a Millennium con un programa también los días miércoles. Y Gonzalo de la Peña en exteriores, equipo móvil. Y yo empecé muy tímidamente después de trabajar su secretaria y locutora, Silvita Escobar, que ayer puse fotitos de ella también. Y bueno, empecé por a ver si podía enganchar, si podía gustar, si podía servir. Muy tímido, y bueno, acá estoy más de 30 años. Así que, y luego, en donde estoy, en Millennium. También la participación que tuve en Radio Arapay, convocada pasando aportes. El saludo a Heriberto Alves Moyano también, porque le he aportado y dice, a ver, algunos programas que decía, bueno, pasarle algo de horóscopo, pasarle algunos contenidos, cómo no, por eso decimos. Y ahora me estoy olvidando de el nombre, pero paso igualmente el saludo a la directora de Radio

0: para ser la voz de las publicidades que tenían que ver con el deseo de una feliz Navidad y un feliz Año Nuevo en Radio Fronteras, allí
1: por esta tierra hermosa
0: de Artigas. Así que bueno, por algunas radios he pasado, ¿no? La voz de Artigas, Radio Cuaraín, Fronteras, no, perdón, Radio Cuaraín. Gracias. Por acá tenía un memo. Radio Cuaraín, son memos que siempre te ayudan, ¿no? Radio Cuaraín. El saludo para este oyente, amigo de la familia, mi querido por sol también, Heriberto Alves Moyano de Radios Comunitarias, ahora, pero trabajó en La Voz de Artigas, y compartí foto que me mandó de más de 50 años atrás. Bueno, y a todos los compañeros, a todo lo que tiene que ver con la fuente de trabajo, y que también tenía algo para compartir hoy, amigos, queridos oyentes, con lo que tiene que ver con nuestros compañeros y directores de las radios. Pero tengo tiempo todavía, porque estamos a domingo 11 de octubre. Tengo el resto del mes de octubre, con el favor de Dios, para poder compartir y irles también informando. Y saludé ayer a todos nuestros colegas de las diferentes radios, a todos, los de aquí y a nivel nacional. El saludo para Mari, que tenga un muy buen día. Muchas gracias, Mari. Por aquí dice, esta rosa siempre merecida para ti. Bueno, muchísimas gracias. Y a ver el temita que ya lo tengo, que me lo pedían. Y doña Ramona, que pase muy bien. Quería escuchar ese tema. Éxitos de ayer, de hoy y de siempre.

0: parece, no, Ramona, sí, en la memoria espectacular, era, es el tema.
1: He decidido,
0: me parece que me acuerdo, me pone por acá. Para cuando joven quiero escuchar.

0: crédito para Sonia, ¿no? Sonia, no pasó nada. 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No, le hicimos a Sonia que me dice, te pasé mensaje. No, cuando estoy leyendo el material desde el celular, lo pongo en modo avión así.
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0: El rington así, el sonidito, no moleste, tampoco me saca del contexto de.

0: Bueno, saludo para Mario. Quiere escuchar otra vez en la vía Los Náufragos. Y bueno, vamos a ver si puedo hacerle el enganche, aunque me queda, ¿sabe cuánto? ¿Cómo es el tiempo, no? De Tirano, no te espera. Se va y se va. Así que bueno, ¿no te subiste al tren? Bueno, lo siento, es el tiempo, ¿no? Y me pide Los Náufragos otra vez en la vía. A ver, ¿qué puedo hacer? Bueno, o paso el cierre que tengo acá en forma automática de el programa o largo un minutito. A ver, ¿qué voy a elegir por ustedes?
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0: Un minutito, sí. Bueno, ¿le gustó el programa? Y sí, y otro puede decir, ay, usted, bueno, no importa, no importa, no se preocupe si no salió un poquito mejor, porque siempre Dios nos da la oportunidad de perfeccionar todo lo que hacemos. Que Dios me bendiga a todos, amigos. Y me voy con un segundito. Mañana sí le paso completo, Mario. En Esperando el Sol, otra vez en la vía Los Náufragos. Ha sido un placer trabajar para todos ustedes. Por Millennium FM 921.com, aquí en el mundo. Muchas gracias, buen domingo, feliz domingo. Bendecido domingo. Y el sol no está, estamos con una temperatura actual de 14 grados. El sol no está, pero a ver, lo sacamos de dentro y yo me lo llevo conmigo. A mi sol, que pasen muy bien, amigos.

0: es la hora 10.
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1: Bienvenidos, ¿qué tal? ¿Qué tal? Buen domingo para todos. ¿Cómo están? ¿Cómo les trató el fin de semana? Espero que todos muy bien. Hoy arrancamos con 16 grados de temperatura a esta hora, a las 10 de la mañana con 12 minutos aquí en nuestros estudios. 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Bienvenidos, ¿de qué se trata nuestro programa? De recordar canciones juntos, como lo venimos haciendo desde el año 1990, esa necesidad que había de volver a escuchar canciones que marcaron toda una época y un estilo, ¿verdad? Bueno, y que nos hace muy bien volver a escucharlas. Y que últimamente poco se difunden, ¿verdad?, estas canciones. Así que los invito a continuar con la musicalización de nuestro programa y de la radio. La realización a través de Palito Ortega, el rey del Club del Clan en la República Argentina con este tema, Un Muchacho Como Yo. Es el título de la canción a través de Palito Ortega. Es el comienzo musical para esta entrega de domingo.

Que comienzo con Palito Ortega, el rey del club del clan. Un muchacho como yo, comienzo musical para el día de hoy. 10 de la mañana con 18 minutos, 16 grados la temperatura. Gracias a los amigos que están enviando sus mensajes de textos. Por supuesto que enseguida le vamos a difundir las canciones solicitadas.

0: 10 de la mañana con 20 minutos, domingo 11. Hoy se recuerda fecha de nacimiento de Óscar Sequeira, Fausta Suárez Villalba, Enrique Belén, Nino, Melina Rodríguez, Caroline Zapirain y Leroy Álvarez. Se recuerda fecha de nacimiento, se recuerda su cumpleaños en el día de hoy.
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0: Ayer sábado 10, por supuesto que tuvimos nuestro día de descanso. Bueno, ayer se celebró el Día del Hijo. Y un 10 de octubre, pero del año 1996, falleció el poeta, escritor y compositor, también investigador, Osiris Rodríguez Castillo. Ayer se recordó fecha de nacimiento de Raúl Lemos, Juan Pedro Burgart, Henry Fernando Martínez González, Sharon Nicole Correa Barcos, Gelson López, Darío Almeida y Lidia Alves. Cumplieron años o se recordó fecha de nacimiento en el día de ayer, 10 de octubre. Bien, vamos a continuar con los temas musicales que tenemos en programación. La regresación a través de un gran compositor, por supuesto, Rocky Narvaja, marcó toda una época también, ¿no? Y esta muy linda canción que lleva por título Yo quería ser mayor, la interpretación a cargo de Roque Narvaja. Bueno, un agradecimiento enorme también a todos los amigos que desde distintos puntos ayer enviaron sus saludos por mi cumpleaños. Bueno, a todos, muchísimas gracias. Hay una cantidad enorme que si tenemos tiempo después vamos a ir mencionando, pero desde ya nuestro agradecimiento. Agradecimiento en partida doble, por supuesto, ¿no? Por el día de mi cumpleaños y el día de el locutor. Bueno, yo quería ser mayor, la interpretación a cargo de Roque Narvaja, el argentino, compositor, estuvo radicado mucho tiempo en México, ¿verdad? La realización entonces del argentino.

Bueno, qué linda interpretación, ¿verdad? La interpretación a cargo de Roque Narvaja y el tema lleva por título Yo quería ser mayor, la interpretación a cargo de Roque Narvaja, el argentino. Y hablando de argentino, otro cantante, compositor también argentino de la época del Club del Clan, estamos hablando de Leo Dan. Leo Dan, nacido en Santiago del Estero, nos deja este tema que lleva por título Libre, solterito y sin nadie. ¿Se acuerdan? Muy buena difusión estuvo esta canción en su momento. Libre, solterito y sin nadie, Leo Dan, desde Santiago del Estero.

0: Es la hora 10:30 minutos.
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9: 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Gracias, querido amigo, mi querido amigo Chumbo. Qué lindo mensaje, Chumbo. Gracias para arrancar la semana, por supuesto, y para arrancar nuestro programa. Esto es lo que nos dice a través de un audio nuestro querido amigo Chumbo Arriondo.
10: Un gran compositor, por supuesto, Rock Kinder Baja, marcó toda una época.
11: Buen día, estimado amigo Jorge Pérez, locutor, comunicador y amigo de la ciudad de Bella Unión, para toda la República Oriental del Uruguay. Jorge, dos temas y te voy a pedir. Puentecito de mi río, por Margal, Corsini, alguno de esos, no sé quién es el autor, no recuerdo. Y si vas para Chile, bueno, sería eso. Gracias, mi amigo, que sigas pasando bien, un buen comienzo de semana. Un abrazo, el Chumbo.
9: Gracias, querido amigo Chumbo. También para vos un buen comienzo de semana. Eso es lo que no transmitía, pero me llamó la atención de que locutor, comunicador, pero amigo, claro. Claro que sí, amigo de este querido Chumbo, este salteño radicado aquí en Bella Unión, ¿verdad? Bueno, yo encontré la versión, seguramente la versión más conocida de esta canción, a través de Antonio Tormo, el cantante cuyano, argentino, por supuesto. Antonio Tormo interpretando este clásico de los vals, Puentecito de mi río. Espero que te guste la versión, a través de Antonio Tormo.

Antonio Tormo con este clásico de los valses que lleva por título Puentecito de mi Río, tema solicitado. 10 de la mañana con 43 minutos, 17 grados la temperatura a la entrada de Bella Unión o a la salida si estás transitando por la ruta General Artigas. 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Bien, seguimos. Querido amigo Roberto Montero, muchas gracias por tu saludo también. Gracias por tu gentileza, por acordarte de nuestro cumpleaños en el día de ayer. Fiel oyente de nuestro programa, buen domingo, Roberto. Roberto Montero, gracias. Bien, una canción grabada por Sandro. Vamos a recordar a Sandro, Sandro de América, como también se le llamó a Roberto Sánchez, ¿verdad? Con su estilo tan particular. Y el tema lleva por título Tengo. ¿Se acuerdan de esta canción? Fue muy difundida también. Bueno, todos los temas de Sandro fueron muy difundidos, pero en esta oportunidad nos ocuparemos de esta canción, Tengo.

La interpretación a cargo de Sandro de América y el tema se titula Tengo, la realización a través de Sandro de América. 10 de la mañana con 47 minutos, las 2R, el mercado más completo de Pueblo de las Piedras. 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Querido amigo Manso, Luis Viera, nuestro amigo de la zona de Cerro Largo. Luis Viera, ahora radicado allí en Mones Quintela, Calpica, nos dejó su saludo también de feliz cumpleaños en el día de ayer. Gracias, querido amigo. Gracias por este tiempo que nos conocemos. Este querido amigo, ahora que está viviendo así precisamente en la zona de Mones Quintela, Calpica, Luis Viera. Bien, en las últimas horas, como es de conocimiento público, nos dejó la partida de Piero, el cantante ítalo-argentino, Piero de Benedictis, ¿verdad? Nacido en Italia, nacionalizado y criado precisamente en Argentina, ¿verdad? Y con esta canción que marcó también toda una época en la revolución, acá precisamente en el Río de la Plata. Piero grabó en el año 1983 esto que lleva por título Para el pueblo lo que es del pueblo, la realización a través de Piero. Lo recordamos con esta canción. Muy buena difusión ha tenido este tema.

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1: Para el pueblo, lo que es del pueblo, la interpretación a cargo de Piero, tema grabado en el año 1983. 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Las dos R de Pueblo de Las Piedras. 18 grados es la temperatura y vamos a recordar a Cacho Castaña con su tema Éxito. Quieren matar al ladrón, Cacho Castaña, desde Argentina.

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1: En familia y recordando éxitos, como en este caso la interpretación a cargo de Cacho Castaña con este clásico de su repertorio, Quieren matar al ladrón. Y vamos a otra canción para cerrar ya esta media hora, ¿verdad? Beto Orlando, el principito Beto Orlando, que inicia su carrera con los Cuatro Soles, luego como solista grabó esta canción, 25 Rosas. Beto Orlando, lo recordamos.

0: Es la hora 11.
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15: 18 grados la temperatura, seguimos transitando nuestra mañana, poblándola también de música y recuerdos, ¿verdad? Bueno, quiero saludar también y agradecer la gentileza que ha tenido Claudia, la esposa de mi amigo Juan Carlos de Bessi, por supuesto, ¿no? Muchas gracias, Claudia, por tu saludo en el día de ayer. No podía ser de otra manera. Mi hermanita Heraldina, muchísimas gracias. Mis hijas desde Salto, Ana y Sharon, también, un saludo especial. Colega y amigo Marcelo Bonilla, gran comunicador también, por supuesto, ¿no? Y saludarlo por el pasaje del día del locutor, claro. Y periodista de aquí de nuestro medio, ¿verdad? Un saludo especial entonces también para Marcelo Bonilla. Y agradecerle más que nada la gentileza del saludo y acordarse de nuestro cumpleaños en el día de ayer. 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Bueno, cambiamos un poco el estilo, cambiamos el estilo musical para meternos de lleno con este grupo. Cuarteto Imperial y uno de los temas también que en su momento fue muy difundido. Y bueno, sobre todo también en los locales nocturnos, ¿verdad? La realización a través de el Cuarteto Imperial, La Casa Está Sola, un clásico de la década del 70, lo compartimos y lo recordamos.

Bueno, compartimos la realización a través de el Cuarteto Imperial, por supuesto, el Cuarteto Imperial, y el tema lleva por título La Casa Está Sola, la realización a través de el Cuarteto Imperial. Un integrante también de la familia de aquí, de Multimedios, y de la 92.1, por cierto, ¿no? Viene viajando de Artigas a Bella Unión y sintonizando nuestra radio. Ahora no me acuerdo porque fue un audio en qué zona, en qué paraje, pero ya le vamos a transmitir, sintonizando en su coche. 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Para continuar la interpretación a cargo de los Guaguancó, seguimos con el mismo estilo, década del 70, género tropical de Argentina. Los Guaguancó, quiero un sombrero. Para recordarlo, aquí en nuestra programación, junto a ustedes. Y también tenemos los temas pendientes, temas solicitados. ¿Quién?

Qué lindo recuerdo la interpretación a cargo de los Guaguancó. Guaguancó, una banda de Argentina, pero siempre tuvo muchos integrantes dentro de esta banda de países caribeños. Quiero un sombrero, el tema que compartíamos y recordábamos juntos. Bueno, este amigo que viene viajando de Artigas, pasó Javier de Viana, sí, ya pasó, porque en el momento que le envió su mensaje a las 11:10 estaba pasando Javier de Viana, rumbo a Bella Unión. 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Bueno, vamos a continuar con los temas musicales. Un saludo especial para este querido amigo. Buen viaje de regreso. Un tema que estoy seguro que le va a gustar, sobre todo para acompañar el momento que viene dirigiendo, ¿verdad? Noche de Carnaval, la interpretación a cargo del Chango Rodríguez. Qué lindo recuerdo también. Género folclórico argentino.

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1: Noches de Carnaval, la interpretación a cargo del Chango Rodríguez. Bueno, qué raro, ¿no? Parece un portuñol esto. Noches de Carnaval, o de Carnavales, pero aquí dice Noches de Carnaval. Así está presentado este trabajo del Chango Rodríguez, compositor y cantante argentino.
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1: Gracias, querido amigo José Ramos. Muchas gracias por tu saludo también, por acordarte de nuestro cumpleaños. Bueno, muchas gracias por tu saludo. Y como diría un colega locutor de la provincia de Corrientes, ¿verdad? El Llamito. Un saludo especial. Querido amigo, gracias. Mancha, por supuesto, ¿no? Querido amigo Ramos, José Ramos. Bueno, saludos también para, y agradecimientos por el saludo de Beatriz Fernández. Beatriz Fernández del Barrio Sur, quien es parte también de nuestro programa. Yo me enteré por primera mano del fallecimiento de Piero a través de Beatriz, que siempre está leyendo, informándose, y enseguida nos pasa alguna información que esté relacionada con lo que nosotros hacemos habitualmente. Por eso digo, también ya es parte de nuestro programa y de la familia. Así que un saludo especial, Beatriz, gracias por acordarte de mi cumpleaños. Un saludo especial también para el amigo Luis, nuestro director, se comunicó, muy lindo lo que nos decía por acá, por nuestra profesión, por mi cumpleaños y también por la persona. Gracias, querido Luis, que siga pasando bien. Miguel Pinocho Paisandí también se comunicó hoy para saludarnos y solicitarnos también, entre otra canción, esta. Noun Shore Noun, la interpretación a cargo de Carlos Santos con las banjinhas, como dicen en Brasil las banjinhas. Carlos Santos, Noun Shore Noun. Este es el tema que le hacemos escuchar a nuestro amigo Miguel Pinocho Paisandí y que nosotros, por supuesto, lo vamos a escuchar.

Non Sori Naun, la interpretación a cargo de Carlos Santos desde Brasil, tema solicitado para escuchar en el día de hoy. Y ahora estamos en las 11 de la mañana con 26 minutos, 18 grados la temperatura. Recién atendíamos un llamado telefónico también de nuestra fiel oyente de Pueblo de las Piedras, María. Gracias, María, por tu saludo. Gracias por estar siempre fiel a nuestro programa, ¿verdad? Un saludo especial, no solamente a nuestro programa, sino a la 92.1. Así que saludos para María, nuestra oyente de Pueblo de las Piedras, que recién se comunicó. Y vamos a continuar con otra canción solicitada por nuestro amigo El Chumbo Arriondo. Si vas para Chile, y supongo que esta canción también le trae, esta grabación es del año 1964, Los Auténticos Trovadores. Supongo que Los Trovadores, si no es argentino, es chileno este grupo, ¿verdad? Pero la canción es muy conocida y es una canción clásica también de la época, año 1964, y seguramente nuestro amigo Chumbo Arriondo quiere escuchar este tema y recordar también sobre su profesión, que ha hecho muchos viajes a Chile y que debe conocer muy bien las rutas para llegar a Chile. Si vas para Chile, te ruego, viajero. Por ahí empieza la canción, ¿verdad? Los trovadores.

0: Los Trovadores, qué voces, ¿verdad? Si vas para Chile, el tema que terminamos de escuchar a través de Los Trovadores, tema también solicitado en el día de hoy. Ya volvemos después del corte publicitario.
1: Es la hora 11:30 minutos.
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10: 19 grados la temperatura. 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Querido amigo Tito Berneda, gracias por tu saludo también, querido Tito. Bueno, un saludo especial. Y, por supuesto, nos pregunta Tito que si sobró algo del cumpleaños, que él se suma. Nos sumamos, dice. Si hay torta y algo más, nos sumamos. La verdad que sí, hay algo, pero da para uno nomás. Como de, esta frase es de mi amigo, querido amigo y recordado, Shanghai, por supuesto. Shanghai en su momento había pescado una boguita y le comentaba a otro amigo, pesqué una boguita, y le dice el otro amigo, ah, bueno, la vamos a preparar, la hacemos, ¿qué te parece? No, da para uno solo. Y bueno, y así lo dejó. Era para él nada más. No era para invitar a nadie porque la boga era muy chica, ¿verdad? Bueno, un saludo especial entonces para mi querido amigo Tito Berneda. Te escuché cantar muchas veces esta canción, por eso te voy a mandar la versión original a través de Reginaldo Rossi, Garzón.

La realización a través de Reginaldo Rossi, el tema lleva por título Garzón. Bueno, gracias querida amiga Enedina. Claro, ayer también estaría cumpliendo años su esposo, ¿verdad? Ayer sábado estaría cumpliendo años su esposo, Raúl Lemos. Y bueno, y dice que le gustó la canción esta que terminamos de escuchar a través de, precisamente, de Reginaldo Rossi, Garzón. Una canción que le gusta. 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Claro, dije bien. Vamos a compartir el siguiente tema musical grabado por el autor. Se trata de Juan José de Melo, el Juanjo, cantante de Artigas, ¿verdad? Juan José de Melo grabó este tema musical. Y hoy radicado en Montevideo. Y es un tema que le gusta a mi amigo Luis, es por eso que lo vamos a difundir en este momento. Juan José de Melo con este vals del regreso. Muy buena interpretación, muy buen tema de el cantante y compositor, músico también, de Artigas.

0: Vamos a hacer un repaso también sobre nuestra agenda. Domingo 11 de octubre, hoy se recuerda fecha de nacimiento de Óscar Sequeira, Fausta Suárez Villalba, Enrique Belén, Nino, Melina Rodríguez, Caroline Zapirain y Leroy Álvarez. Se recuerda fecha de nacimiento, se recuerda su cumpleaños.
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0: Bueno, ya que se trata de recordar este programa, escuchando el tema de Juan José de Melo, el vals del regreso. Juan José de Melo, década del 70, estuvo en Bella Unión, por primera vez vino a Bella Unión, pero todavía no había grabado ningún tema, ni tampoco tenía tema de su autoría. Cantaba más bien canciones de Zita Rosa de aquella época o otras canciones populares de folclore. En ese momento decidió venir a Bella Unión y habló con el propietario de Radio Bella Unión en aquel momento, don Luis Murillo. Y don Luis Murillo le proporcionó, por supuesto, su apartamento para que se quedara y al otro día regresar para Artigas. La intención era de levantar publicidad en los comercios de Bella Unión y hacer un programa cantando, él cantando, ¿verdad? Bueno, lo cierto es que cuando llegó a Bella Unión se desató un temporal impresionante que no pudo recorrer los comercios y tuvo que quedarse. Y esa noche, como que mejoró el tiempo, y esa noche me preguntó si había algún boliche como para ir y hacer algún dinero o algo para cenar, ¿verdad? Bueno, vida de bohemio, ¿verdad? Y bueno, salimos y le dije sí. El primer local que fuimos fue el local de el señor Benito García, que en ese momento estaba allí en el edificio que está cerca de la Asociación de Plantadores de Caña de Azúcar. Allí lo presenté para el amigo Benito García. Le cantó unas canciones, la gente que estaba allí, que concurría sobre todo a cenar, le proporcionaron algún dinero. Benito García también le proporcionó el dinero de la publicidad para que el otro día le hiciera la publicidad y de alguna manera ayudarlo. Y le dio la cena, por cierto, le dio la cena. Y luego fuimos a un local que estaba cerca o frente, casi frente, sí, de la herrería de Cardoso, ¿verdad? Allí estaba el local de Don Vica y había bastante gente. Llegamos, Juan José cantó también, recolectó algún dinero y casi enfrente estaba también un local que tenía una luz roja afuera, algo así de Apolo o algo así, no me acuerdo muy bien, pero allí también. Y Juanjo terminó cantando samba brasileños y otros temas gaúchos brasileños. La locura de la gente, la locura de la gente. Creo que recaudó más dinero con esta gira que hicimos improvisada que precisamente la publicidad que sacó al otro día. El otro día, bueno, hizo el programa. Por ejemplo, lo iba a hacer el día sábado el programa. Por la lluvia no lo pudo hacer, lo hizo el domingo y regresó el lunes. Pero regresó y esto no nos acordamos en el momento que estuvo aquí por Bella Unión. Nos acordamos con el Juanjo de esa noche. Y él se acuerda perfectamente de esa noche que vino para cantar y no pudo hacerlo por las inclemencias del tiempo. Y hablando precisamente de este gran amigo y cantante, Benito García, este argentino de Monte Caseros, que luego se radicó aquí en Bella Unión. Benito García, entonces, como cantante lo tengo para compartir con ustedes cantando tangos. En la oportunidad que se hizo un espectáculo recordando a Carlos Gardel, Benito García grabó el tema Portero Suba y Diga, acompañado por el conjunto de guitarras dirigido por Néstor Tafernaverri. Este espectáculo se llevó a cabo en instalaciones de Club Náutico y por suerte tengo esta grabación para certificar. Benito García con este tango, Portero suba y diga, recordado comerciante de aquí, de nuestra ciudad. Creo que arrancó por el local de la Chevy, luego Sociedad Fomento, luego en ese otro local, cerca de la Asociación de Plantadores de Caña de Azúcar. Allí también estuvo, para luego radicarse en Martín Dermit, casi General Rivera. ¿Lo escuchamos? ¿Lo recordamos?

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1: Bueno, gracias, querido amigo Hugo Díaz, también de allí de el Barrio Sur, se comunicó para saludarnos por nuestro cumpleaños, que fue en el día de ayer, por supuesto, ¿no? Pero hoy se comunicó Hugo para saludarnos. Gracias, querido amigo, gracias.
0: Es la hora 12.
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3: Bien, continuamos con nuestra programación aquí en nuestra mañana. Ya que estábamos precisamente con este material que fue hecho allí en instalaciones del Club Náutico, recordatorio de Carlos Gardel, también recibo un mensaje que dice lo siguiente: muy buen día, Jorge, muy feliz cumpleaños. No sé si me adelanté o atrasé, lo que vale es la intención, claro que sí. Muy buena jornada de trabajo, estamos escuchándote como todos los domingos. Un ex funcionario del municipio, Odomar, claro que sí. Y un saludo especial también para Vilma Luquez. Y precisamente Vilma Luquez, el cantante también de nuestro medio, grabó en esa oportunidad este tema que vamos a compartir con ustedes. Con el mismo acompañamiento, la interpretación entonces a cargo de Vilma Luquez. Y el tema se titula Caminito. Lo recordamos.

0: Gracias, muchas gracias.
1: La cantante local Vilma Luque se para el tema titulado Caminito, homenaje a Carlos Gardel. ¿Estás necesitando una buena reparación en tus neumáticos? 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Bien, vamos a continuar ahora con los temas solicitados, por supuesto, y agradezco todos los saludos que estoy recibiendo, ¿verdad? Amigazo, me pasazo por Alejandro Fernández, abrázame para Pochín, nuestro amigo, fiel oyente, Pochín, claro. El tema Abrázame, Alejandro Fernández lo interpreta.

Alejandro Fernández para el tema titulado Abrázame, tema solicitado en esta oportunidad. 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Sigo leyendo los mensajes de texto y agradeciéndole también a todos nuestros amigos una muy buena participación. Un feliz cumpleaños, amigo Jorge, aunque atrasado. Fuerte abrazo, siempre en tu escucha o en la escucha de tu programa. Gracias, querido amigo David Medina, ex compañerito de la querida escuela número 19 y luego nuestro pasaje también por el liceo número 1. Saludos, querido amigo, me alegro que estés bien. Y gracias por acordarte de mi cumpleaños. Y María también, que se comunicó para saludarnos por el pasaje de nuestro cumpleaños. A María le gusta este tema a través de los Iracundos. La cosa es distinta. Bueno, y especialmente para mi amigo Nelson David. Iracundos, para recordar, década del 70.

La cosa es distinta a la realización a través de los iracundos. Iracundos, la cosa es distinta. Saludos también para el amigo César de la familia Iracunda de Montecaseros. Estamos más distantes ahora, ¿no? Con todo este caudal del río Uruguay, estamos un poco más distantes de nuestro amigo César allí en Montecaseros. 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Bien, vamos a continuar. Por acá el mensaje nos llega desde Montecaseros, de nuestro amigo César. Hola, Jorge, feliz cumple. Acá estoy quemando el alambre. No, ¿cómo quemando el alambre? Usted es un profesional en la parrilla, por eso todos los domingos tiene ese castigo de estar en la parrilla para su familia. Usted no está quemando ningún alambre. Usted está haciendo un buen asado, estoy seguro. Bueno, dice, acá estoy quemando el alambre y con un buen tinto y en familia y escuchando tu programa. Pasame el tema El Corralero. Gracias, familia Iracunda. César Fernández y familia, un saludo especial desde Montecaseros. La versión original a través de Hernán Figueroa Reyes, El Corralero.

Hernán Figueroa Reyes se compuso y cantó este tema que lleva por título El Corralero. Qué tema, ¿verdad, querido amigo Johnny? Le traerá seguramente muchos recuerdos de cuando usted era estanciero. Tenía un campito de 300 cuadras en la zona de Yacaré. Bueno, El Corralero le traerá muchos recuerdos para nuestro amigo Johnny. Gracias por tu saludo, Johnny. Gracias por acordarte del cumpleaños. Fue en el día de ayer, pero está todo bien. Mensaje de texto recibido por un querido amigo también y parte de nuestro programa de los domingos. Siempre tirando alguna letra para compartir con nuestra audiencia. Hola, amigo Jorge. Bueno, ayer tuviste la oportunidad de celebrar por partida doble tu cumpleaños con esos jóvenes años. Y además, tantos años honrando esa profesión tan noble de locutor. Está muy bueno poder celebrar, sea por el motivo que sea. Felicidades, que Dios te dé muchos años más de vida para que podamos disfrutar de tu persona y de tu desempeño en lo que haces tanto tiempo. Un abrazo, Peter Núñez. Qué lindo, Peter. Muchas gracias, querido amigo, y gracias por ser parte también de nuestro programa. Peter Núñez tiene una grabación casera que se titula Laguna Merín, y es por eso que quiero compartir con ustedes. Seguramente la calidad de sonido no es la más apropiada para difusión, pero sí es lindo recordar a este músico y cantante también de aquí, de nuestro medio, Peter Núñez.

0: 12, 30 minutos.
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Domingo 11 de octubre, se recuerda fecha de nacimiento de Óscar Sequeira, Fausta Suárez Villalba, Enrique Belén, Nino, Melina Rodríguez, Caroline Zapirain y Leroy Álvarez. Se recuerda fecha de nacimiento, se recuerda su cumpleaños. Yo sigo agradeciendo los saludos recibidos por nuestros amigos con motivo del cumpleaños y día del locutor, ¿verdad? Bueno, gracias querido amigo, doctor Washington Pereira, gracias por tu saludo. Adán de los Santos, por supuesto. ¿Cuántas horas de trabajo en la parte musical con Venu 2000, verdad? Adán de los Santos, hoy radicado con su familia allí en Artigas. Bueno, también nos mandó el feliz cumpleaños desde Artigas. Adán de los Santos, muchísimas gracias. Un saludo, un abrazo en la distancia. Marcelino Gómez, gracias querido Marcelino, colega, amigo, cantante, compositor local. Feliz cumpleaños, estimado amigo. Un abrazo nos puso por acá Marcelino Gómez. Gracias. Eduardo Lagrega, otro querido amigo, cuántos recuerdos también de nuestro pasaje por los cantores del río Uruguay. Eduardo Lagrega, radicado en Montevideo. Feliz cumpleaños, Jorge, alias. Que pases lindo junto a tus seres queridos. Un abrazo grande para ti también, querido amigo, en la distancia. Eduardo Lagrega. Bueno, saludos también para el abuelo Correa. Gracias por tu saludo, querido amigo, como siempre sintonizando nuestro programa allí en la zona de Coronado. ¿Qué les parece si recordamos a Fernando de Madariaga, verdad? Muy buena difusión ha tenido sus canciones en su momento, estamos hablando de la década del 70. Y la canción Adiós, hoy sobran, no, Un amor sin mañana. Un amor sin mañana es el título de esta canción.

0: Amor sin mañana, la interpretación a cargo de Fernando de Madariaga. Estábamos escuchando este tema musical aquí en los minutos finales, por supuesto, hora 12:48, 19 grados la temperatura.
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0: Gracias por tu saludo también, querido amigo José Villanueva, desde Bella Unión. Y desde Montevideo, saludos también de María Victoria Robales. Muchas gracias. 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Un grupo de Guichón, estamos hablando de Resurrección de Guichón, los que grabaron Pecositas, ¿se acuerdan? Bueno, Resurrección con este tema, hoy es sábado y lo estás, Resurrección de Guichón.

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1: Hoy es sábado y no estás en la realización a través de Resurrección, la banda de Dichón, Resurrección. Seguimos con los alfiles. Ahora vuelvo a reír. Los alfiles.

Era la interpretación a cargo de los Alfiles. No me da mucho tiempo a veces para localizar los temas, claro, los temas que queremos compartir con ustedes. Bueno, muchísimas gracias también a la señora Yolanda Cardoso, gracias por su saludo. Le quedo debiendo la canción, quedo debiendo una canción también para mi amigo Pinocho Paysandí, que me solicitó un tema musical en el día de hoy, a través de los de los hermanos Cuesta, claro. Estoy tratando de recordar porque era un audio que nos envió precisamente nuestro amigo Miguel Pinocho Paysandí. Bien, ya en los minutos finales, un tema para un gran amigo que está compartiendo a esta hora con sus amigos allí en Aparicio Saravia, esquina La Valleja. Juan Ramón, el cantante argentino, grabó esta canción, ya sobre los minutos finales. Lo escuchamos a Juan Ramón, lo recordamos, claro, a este argentino.

0: Norma Mía, la interpretación a cargo de Juan Ramón, el cantante y compositor argentino. Gracias, querido amigo Carlos Clavijo. Nos envía también un mensaje en el día de hoy. Dice lo siguiente: vamos a por un día sin prisas, sin horarios y sin estrés. Que tengas un hermoso día. Gracias, querido amigo Carlos Clavijo. Buenos días, amigo. Buen domingo. Pasame algún tema por los nuevos talentos. Bien brega. Feliz tarde. Bueno, me tengo que quedar entonces unos minutos más para poder cumplir con todos nuestros oyentes.
1: Es la hora 13.
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0: Bueno, me pongo al día entonces con los amigos y después sí nos vamos. La interpretación a cargo de los hermanos Cuestas, Recuerdo Costero, la realización de los hermanos Cuesta para Miguel Pinocho Paysandí, que lo solicitó.

Los hermanos Cuesta para el tema titulado Recuerdo Costero, la realización de los hermanos Cuesta. Y ahora sí nos vamos. Con la promesa de regresar mañana cuando sean las 13 horas aquí en el habitual programa de todos los días, de lunes a viernes, comenzamos con nuestra entrega de Canto Popular Uruguayo, luego seguimos con la selección de música variada. Somos Uruguay y hasta las 15 horas le acompañaremos. Esto va para mi amigo Carlos Clavijo, algo brega me dice, bueno, de los nuevos talentos de Artigas. Está mandando a mullerada y que pasen bien. Buen comienzo de semana. Gracias por las atenciones recibidas.

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0: 14.
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0: 30 minutos.
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0: un aplauso muy pero muy fuerte para Euge Quevedo.
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0: La hora 16, 30 minutos.
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0: Es la hora 17.
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0: Es la hora 17:30 minutos.
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0: 30 minutos.
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0: 19:30 minutos.
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0: 20, 30 minutos.
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